Arranca esta segunda hora de la mano de Fidelity 95.7, lunes en la noche. Yo soy Laura Rosado y te acompaño hasta las 11 de la noche, si papá Dios me da permiso. Dame un breakcito porque durante esta hora comparto contigo algo muy personal y que me llena de mucho, mucho, mucho orgullo. Pero no te lo cuento ahora. Te voy a dejar con la música de Glen Monroy mientras calmo las emociones y regreso y conversamos dentro de un ratito. ¿Te parece? Es Causa Perdida y abre esta segunda hora aquí en Nocturno por Fidelity 95.7.

8:21 minutos y ahí tenías a Reik con Fui en Fidelity Nocturno tocando tu corazón. Mi nombre es Laura Rosado. Gracias por acompañarnos y gracias por ser la parte más linda y la más importante en todo Fidelity. Mira, me voy a coger un breakcito porque aunque está lejos, bien, bien lejos, y la razón por la que está lejos no es una razón alegre. Hoy mi hermano, mi único hermano vivo, porque tengo otro en el cielo, cumple, gente, 59 años. Está viejo el hombre. Viejo es el viento y todavía sopla. Él probablemente no me puede escuchar, aunque yo lo llamé y le avisé que iba a hablar de él y que iba a hablar bien mal de él, así que debe estar escuchándome online. Tito, yo sé que no es el mejor de todos los cumpleaños, pero es un buen cumpleaños porque a tu lado está tu hijo pequeño, está tu esposa, está tu familia más cercana, y aunque el resto de la familia no está cerca, la distancia que nos separa solo es física, mi vida, jamás es emocional. Te deseo que hayas tenido el mejor de todos los cumpleaños al lado de las dos personas que más amas y que más te aman en el mundo, hermano. Un abrazo enorme de grande. Y ya cuando tú regreses, ya tendremos todo el tiempo del mundo para celebrar. ¡Feliz cumpleaños, sargento veterano Carlos Francisco Rosado Mejía! Porque madre tiene.

tarde o temprano, de mañana a mediodía, en la noche, en algún momento en la vida tuya y la mía, hemos tenido algo en común. ¿Sabes qué? Hemos tenido miedo. Miedo a, qué sé yo, miedo a no cumplir, miedo a fracasar, miedo a no ser lo suficientemente buenos, miedo a intentarlo. Y que por más que lo intentemos, no funcione. Pero, el abrir los ojos y estar vivos cada día nos recuerda algo bien, bien importante. ¿Y qué cosa es, Laura? Mira, los sueños, así como tú y yo los desciframos, no se cumplen cuando el miedo desaparece, cuando el miedo se nos quita. Los sueños se cumplen cuando, a pesar de tener ese miedo terrible, tú y yo decidimos dar un pasito más adelante, decidimos avanzar. Porque a veces lo único que se interpone entre el miedo y lo que amamos es atrevernos a dar ese primer paso, aunque tengamos miedo. ¿Qué es más importante, el miedo o creer en ti?

0: Yo era de un barrio pobre del centro de las... Ay, Laura, shh, cállate la boca, nena, que estás al aire. Ay, tenía a Juan Luis Guerra vocalizando Laura Rosado. Qué malo canto. Y me enamoro de ella en el 95.7 Fidelity Nocturno. El milagro de estar vivos, gente. El coraje y la valentía de, a pesar de todo, sonreír. Las ganas de esperar, la fuerza de resistir. Y la humildad para agradecer. ¿Sabes cómo yo le llamo a eso? El arte de vivir. Ricardo Arjona, en Fidelity.
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Arrancando esta tercera hora con la música de la diva, era ya Ednita Nazario. 9:01 en el reloj de Fidelity Nocturno, te digo la hora. 9:08. Yo soy Laura Rosado y esto, señores, se llama Fidelity.

Tú sabes que estaba pensando de pronto, como que me fue uno de esos viajes astrales míos, y estaba pensando de pronto que hay personas que se marchan por la razón que sea, se alejan, viajan, se establecen en otro lugar, se quitan de nuestra vida, fallecen. El punto es que hay personas que por la razón que sea se marchan, pero aunque ya no están, por alguna razón nunca desaparecen del todo. Y mientras alguien pronuncie su nombre y guarde su recuerdo, esas personas van a seguir viviendo aquí dentro, muy dentro de ti y de mí, de nosotros.

Okay, levanta la mano, mujer Fidelity. Esto es solo para ustedes, chica Fidelity. ¿Cuántas de nosotras nos consideramos princesas de nuestro propio cuento, de la historia de nuestra vida? Pero no somos esas princesas que fueron salvadas por un príncipe y vivieron eternamente felices por en el reino de nunca jamás. Que levante la mano toda mujer que se considera del otro cuento, del cuento en el que las princesas se salvan a ellas mismas y se salvan solitas. Nadie las salvó, ellas lo hicieron.

Ok, ven acá. Ey. Detente un momento, cógelo con calma. ¿Cuál es la prisa? ¿Cuál es el ajoro? ¿Cuál es el corre y corre? ¿Por qué tanta prisa, región? Lo que más vas a encontrar en el futuro es, ay Dios, es la nostalgia de todas aquellas cosas que viviste en el pasado. Entonces, región, ¿cuál es la prisa? Disfruta hoy. ¿Por qué te lo estoy diciendo? Porque mañana, el mañana, cuando llegues allá, también va a ser, ¿sabes qué cosa? Un recuerdo. Vive hoy. Y vive hoy al máximo. Disfrútalo en grande. Hoy es solo un ratito.

0: de nada.
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La escribió el maestro Franco de Vita hace muchísimo, muchísimo tiempo. Bueno, yo creo, si mal no recuerdo, esta mente mía medio bota, que fue el primer gran éxito del maestro Franco de Vita. Esta versión es de Sin Bandera y la canción se llama Un Buen Perdedor. Y yo creo que en la vida de cada uno de nosotros, en algún momento, todos hemos sido buenos perdedores. Bueno, hemos sido perdedores. Te toca a ti decidir si has sido bueno o no. Abrimos esta última hora aquí en Fidelity Nocturno, tocando tu corazón. Yo soy Laura Rosado y ellos son los chicos de Maná. Un buen perdedor que siente que no ha parado de llover.

Ay, Dios, el poder de detener el tiempo, el poder de traer recuerdos, de crear e inventar sonrisas y de llenar el alma de momentos que resultan inolvidables. Cuando tú juntas todo eso, ¿cuál es el resultado que tú obtienes? Simple, sencillo y a la misma vez bien complejo. El resultado es la música.

Fidelity Nocturno tocando tu corazón aquí en La Líder Indiscutible con tu favorita de siempre. 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Somos grandes. De verdad crecimos. Ya somos adultos ahora. Una cosa es ser adulto y otra es ser grandes. Crecer, cuando éramos nenes chiquitos, parecía un sueño, parecía que crecer estaba bien lejos, y que toda la vida íbamos a ser niños pequeños. Crecimos y cuando crecimos descubrimos que lo más valioso era, ay madre, cuando todas las cosas eran ligeritas y simples y viajábamos sin equipaje, quizá no se trataba de volver atrás para nada. Quizás simplemente se trataba en ese tiempo de no olvidar quiénes precisamente en ese tiempo éramos. Ya crecimos.

Llego a la casa justo en el momento de tu despedida. No la esperaba, sin preguntar.

Si te contaron que desde el mismo día en que te fuiste, yo dejé de sentir, yo dejé de vivir y en cierto modo comencé a existir, ¿sabes qué? No te mintieron, te dijeron la verdad. Porque dentro de todas esas cosas descubrí que simplemente no quiero, no es posible, no quiero estar sin ti.

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0: para ser fijo, mijo.
1: Esta canción se la dedico a los que caminan conmigo, a la madre que me parió y a cada uno de mis hijos, a mi viejo allá en el cielo, los consejos que

0: Bendiciones, gracias. Bendiciones, gracias. Bendiciones, gracias. Buenas noches, gracias.
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mira, acabo de hacer el live ahora mismo, que es lo más bueno. Por lo menos a mí me gustó. ¿Cuánto quieres un amor eterno con? Este tema que te traigo ahora. Buenos días, bendecidos. Amos Morales aquí en Fidelity.

que el amor no se siente. Digo, perdón, no se oye. El amor se siente. Por eso hay que decirlo. Tú tienes que decirle a alguien, mira, yo te amo. Mira, yo te necesito. No es decirle, yo me voy porque esto aquí es una guerra. No, no, no, no. Tú tienes que decirle, yo te necesito, yo te amo. ¿A quién se lo vas a decir? Pues díselo. 518, mi nombre es Amos Morales.

0: comprarte un paquete de Mallorca.
1: Qué lástima, pero
0: tan cara, ¿verdad? Pues que se vaya sin comer Mallorca. Sí, sí, sin comer Mallorca. No, si se quiere ir, que se vaya a capela.
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0: Tú sabes que siempre llega algo mejor cuando suelta lo que ya

0: mientes.
1: Fíjate, yo considero que tú no debes mentirle a nadie. Te voy a explicar por qué. A la larga te quedas solo.
0: Y aunque todo es
1: porque nadie va a creer en ti. Pero y que nadie lo sabe. No, no, esto sería como la peste. Aquel se lo dice a la otra se lo dice. Cuando vienes a ver, te quedas solo. Entonces, cuando viene la mentira, viene la duda. Y cuando viene la duda, no, nadie va a estar contigo. Dame cinco. Mira, pueden entrar a la página de Motívate con Amos para que vean el mensaje de hoy. Tiene que ver con la familia, la felicidad de la familia. Dale like y share ese mensaje para que lo comparta con otra gente que tal vez la familia es una guerra, un revolú. No, mi amor, tú tienes que ver el mensaje y te lo dice...
2: Amos en Fidelity.
1: Mi amor, es para que veas que tú puedes ser feliz. La familia unida. Una familia que ahora unida, permanece unida y ahora en Fidelity...

Mira, volver a brillar y ser feliz, date tiempo. Pero tú vas a volver a brillar. Tú vas a volver a ser feliz, mi amor. Mira, tú no puedes escribirte en la palma de la mano para que tengas todo el día ahí escrito. Yo voy a volver a ser feliz. Escríbelo y envíame la fotografía. Porque tú tienes que creer en ti. Tú tienes que creer que algo grande viene para tu vida. Que tú no vas a seguir sufriendo por lo mismo, durante tantos años. No, mi amor, tú vuelves a ser feliz. Tú vuelves a ser libre. 530.

vamos a cantar. Llegó el momento de cantar un ejemplo, porque es probable que esta canción te acuerde a alguien. ¿Me estás siguiendo? Ahora la pregunta de Amo Morales es: ¿de quién te acuerdas?

algunas personas llegan a tu vida para enseñarnos a no ser como ellas. Hay personas que no deben estar contigo. Hay personas que sí deben estar contigo porque son personas buenas. Personas que huelen a Dios. A mí me encanta cuando una persona me dice, amor, bendecido. Qué bueno verte. Me encanta porque yo soy igual. Va a bailar, va a bailar.

0: No hay tapón en la 30, de verdad. Mira, te traigo un tema ahora que quiero que te tome las pastillas. Sí, no, tómate las pastillas porque te conviene, porque el tema que te traigo es una llamada que tú vas a recibir hoy de alguien que te dice que te ama, pero escucha cómo ella comienza.
1: Hola.
2: Hola, amor.

0: calor.
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0: Te llamé porque un amor que fue tan grande.
1: ¿A quién se lo dedica?
0: Aún está en algún lugar.
1: Pues llámale, llámale rapidito. Y tú no sabes cuánto yo te amo. Tú no sabes cuánto yo te necesito. Te acompaño a Mon Morales 545. Mira, vamos a hacer un karaoke. ¿Qué tú crees? ¿Hacemos un karaoke? Vamos a cantar. Llegó el momento del karaoke con Mon Morales y ahora.

0: cuenta en el Fidelity WhatsApp que no se quiere bajar del carro. Dice, llegué al trabajo, amor. Pero por no dejarte de escuchar y escuchar la favorita de siempre, no me quiero bajar.
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0: Puerto Rico, póngase de pie, que la alegría, la energía, la parte de Amos Morales para ti. Acuérdate que tú eres una

se levantaron. Levanta la mano. O sea, que nadie te puede derrotar, como dice Mamá Morales. Nadie te derrota, mi amor. Superaste la separación, la ausencia, tristeza, derrota. Eres una ganadora, eres una triunfadora. Mi nombre es Amos Morales en Fidelity.

0: Raúl Alejandro junto a The King Romeo.
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0: Y yo no sé lo que tú y yo tenemos, pero quiero que sepas que es especial.
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3: Mira, traigo un tema que yo sé que te va a identificar. Súbete el volumen de radio. No, un poquito más, un poquito más. Es la idea. Te acompañamos, Morales, son las 5:59. No, no, te digo esto porque yo sé que te va a identificar.
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0: meter la mano en el corazón. Estás enamoradita, nena. Mira, me escribió un oyente y me dice: Amos, hoy se trabaja. ¿Qué tú quieres, que me quede en el carro? No, mi amor, yo hablé con tu jefe, quédate ahí.
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0: ¿Tú te das cuenta que no es el caballo? ¿Es el jockey? O sea, la canción está ahí, pero la animación, la alegría, el entretenimiento. Es más, vamos a bailar, hermano. Vamos a bailar, todos los que vengan por la 30, los que vayan por la Valdoriotti, los que vienen por el Expreso Chayanne. De hecho, si ven a Chayanne del Empón, si ven a Chayanne por ahí, por el Expreso, que es bastante grande y bonito, le dan pon. Sí, bonito el Expreso, le dan pon. ¡Esta! Y si le das pon, no lo amarre. Lo dejas en algún sitio. Son las 6:01. Mi nombre es Amos Morales. La alegría está

Mira, el live de hoy tiene que ver con la familia, la paz familiar, la unión, la alegría, la felicidad en la familia. Este es el live de hoy en Motivate con Amor. Puedes darle like y share ese mensaje. Compártelo con los demás, porque en la familia tiene que haber armonía, alegría, cero pelea. No, no, mi amor. Emma, el celular no está invitado a la mesa. Todo el mundo comparta, dialogue, anécdotas, sonrían. La 6 con 6, esta es Fidelity. Después.

tú, repite con Amos Morales, Sin Temor. Repite conmigo, a las 6:09 en Fidelity. Sin temor, Amos Morales. Sin estrés. Sin depresión, sin ansiedad. Cuando tú repites eso en tu vida, diariamente, yo estoy sin temor, yo no tengo miedo a nada, sin estrés, yo escucho Fidelity, yo escucho a Amos Morales con su mensaje, y yo sé que Dios me sostiene hoy, mañana y siempre. Dame 5. Eso es, sin estrés, sin depresión, sin ansiedad, sin miedo. Vive la vida libre, sé feliz. 6:11. Esta es Fidelity.

Mira, me llegó el mensaje del doctor Prieto. Doctor, ¿cómo está? Qué bien se ve, se maquilló bien. Ok. Mira, el mensaje del doctor Prieto, el mejor psiquiatra del mundo. No busco los que piensan como yo. Busco a los que como yo piensan. Ah, escríbelo. Sí, no, no, escríbelo y lo pones en la computadora. No busco los que piensan como yo. Busco los que como yo piensan. Y Amos Morales te invita a bailar. Vamos al party, vamos al party. ¡Es martes! ¡Vamos al party! Esta vez. Que los nenes bailen en el carro. Son las 6:14. Esta es la número 1, Fidelity, con Amos Morales. Y ahora.

Dios va contigo, nunca se hunde. Escríbelo, escribe eso. Si tu barco es de papel, aunque tu barco sea de papel, si Dios va contigo, nunca se hunde. Dame 5, 6 y un 20 con Amós.

0: es para que aprendan que tú aprendiste de la tuya. Que las personas aprendan que se puede ser feliz en la vida.
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0: te hace feliz. Cántalo.
1: Un, dos, tres. Un pasito
0: para adelante. Levanta la mano las Marías, Marías, Marías. Toda María, mira para allá. Mira para allá. Mi vida no es perfecta, Amos Morales, pero tiene momentos maravillosos. Mi vida no es perfecta, Amos, pero tiene momentos extraordinarios. Dame cinco. 6:33 en Fidelity.

0: A tus hijos.
1: Lindo.
0: Tu amor es lo más lindo que yo tengo. Escríbelo. Mira, cuando tu vida empieza a mejorar, el pasado comienza a llamarte, a tocarte a la puerta. No le contestes, mi amor. El pasado que siga su camino, tú eres libre. Mi nombre es Amos Morales en Fidelity.
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Mira, tú mereces alguien que te ame. De verdad, porque tú sabes amar. Yo lo sé, dame cinco. Mira, me escribe Magda desde España. Me dice, amo, todos los días te escucho por la diferencia de horario, pues muchas veces no te puedo escribir. Pero hoy yo cumplo años. Magda, felicidades, desde España. Allá son las 12:39. Son 6 horas de diferencia. No, de verdad. Allí, es más, Magda está almorzando. Te acompañamos, Morales, en vivo. Es aquí una conversación entre dos amigas que se encuentran, se van y se sientan en un restaurante, conversan, una le pide a la otra que le explique porque está un poquito confundida, la otra le explica y le deja saber qué clase de historia, ¿verdad? Esto es como una novela turca. Mejor, ok. Pues escucha todo lo que va a ocurrir en el transcurso de la canción. Escucha bien la letra. 640, Amos Morales. Esta es la número 1, Fidelity, con tus favoritas de siempre. Escucha.

Yo considero que debes darte la oportunidad y darte a respetar. Siempre te he dicho que tú eres una edición especial. No hay nadie como tú. Si la persona no te conviene, Amos Morales te dice junto a José López, que te tienes que ir, mi amor, sé feliz, sé libre. Y ahora le voy a poner a bailar. Ahora lo que viene es candela, papá. Mi nombre es Amos Morales. Algo diferente en tu vida. Tú vienes por la Valdoriotti, vienes por el Expreso 22, vienes por un ejemplo Martínez Nadal, por la 30 que hay que orar, la Chayanne, vienes por los filtros, donde quiera que estés. Allí estamos Morales, precisamente a tu lado, sentadito, dame cinco. Estoy a tu lado. Te quiero feliz, te quiero libre. Hoy es un día de tu milagro. Comparte conmigo, canta conmigo. 6:44 aquí en Fidelity.

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3: Turno 4692. Caballero hizo la fila incorrecta. Tiene que hacerla de nuevo.
4: El gerente está en break.
3: Le falta un documento.
5: Próximo.
3: Tiene que regresar mañana.
5: Eso no es
6: próximo.
5: Aquí,
6: no,
5: próximo.
6: Próximo.
5: Es la otra
6: fila.
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2: Rico energía con Amos Morales. Y recuerda, tú no necesitas muchas personas para ser feliz. Tú necesitas las personas correctas, ¿ok? Ordenadas. Y ahora,

0: Mira, tengo una pregunta. ¿Cuántos están sufriendo por amor? Levanten la mano. Estás amando a la persona incorrecta. Punto y se acabó. Si lo analizas bien lo que Amos Morales te está diciendo, vas a buscar lo que Dios te envía. Lo que en re... Sí, así como Luis. Lo que Dios te envía. No fuera broma. Estás amando a la persona incorrecta.
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me escribió un oyente y me dice: amor, yo no tengo la culpa de enamorarme de un imposible. Entonces, ¿quién tiene la culpa? ¿Quién obliga a que te enamores de un imposible? Si tú sabes muy bien que no vale la pena, que la persona, ¿sabes? No sé si es que tiene otra. Déjame dejar revolú. Vamos a cantar. Vamos a cantar ahora. Súbete el volumen del radio. Donde quiera que te encuentres, de esta te vas a acordar y la vas a cantar.

0: olvidar a alguien. ¿Cuántos años? Santo, todavía tú estás en esa. Tú tienes que decirle, mira, solamente te pido que si no me quieres, no me hagas quererte de verdad. Si tú no sientes nada por mí. Mira que ella como me mira. Sí. No, con esta música yo te voy a poner en China, papá. Esta música no se puede dejar perder. Son temas que en realidad te tocan la raíz. Entonces tú dices, si tú no me quieres, no me hagas quererte. En realidad, no me hagas perder el tiempo.
1: Sí.

0: Bien, todo el mundo.
1: Aquí estoy yo.
0: Esto. Empleo tapón. ¿Cómo se tanque de gasolina?
1: Aquí estoy yo.
0: Mira, ve acá, te voy a decir algo. A veces el final del camino es el principio de otro. Y lo puedes escribir así mismo en la palma de la mano, donde tú quieres escribirlo. A veces el final del camino es el principio de otro. Vamos para que, vamos para el karaoke.

Yo me imagino tú engalillada cantando en el carro. Es que me imagino. Sí, no, feliz en el carro. Cuando llegues al trabajo no te quieres bajar. Y lo que te pido es que cuando llegues y abras la puerta, bendigas. ¿Me estás siguiendo? Porque cuando tú bendices, tú recibes la bendición. A veces tú sabes que el odio no puede sacar el odio. Esto es bien importante decirlo, porque solamente el odio lo saca el amor. Cuando tú tienes amor dentro de tu yo interior, no hay odio que quepa en ese corazón.

0: Mira, para todos que se levantaron tempranito y van rumbo al trabajo en diferentes tapones, me dice que la 30 está poseída. Estamos orando por la 30. ¿En qué área está? Cerca de... ¿Sí? Ok, mira. Levántate todos los días diciendo, Dios, sorpréndeme con algo. Cuando tú dices eso en fe, creyendo que va a ocurrir, ocurre. Repite conmigo, Dios, sorpréndeme con algo. Prepárate a recibir. Solamente prepárate a recibir aquello que tú estás diciendo, Padre, yo lo necesito por mis hijos, por mi salud, por mi finanza. Va a llegar. 721 en Fidelity.
1: Ya no

quien tú le dedicas esa canción. Una canción que tú dices, mira, terminó la relación Amón Morales, pero quedamos como amigos. Eso está chévere. Hay parejas que quedan, es más, se quieren más como amigos que como pareja bajo el mismo techo. Cuando están bajo el mismo techo es una guerra, pero como amigos se llaman, se comunican, cantan, bailan, almuerzan y todo.

0: Recuerda ahorita que me estaban escribiendo de España. Felicidades. Me están escribiendo ahora de Atenas. Dice que hace un calor de 97 grados. En Atenas, escuchan Fidelity. ¿Cómo te cae? Miramos Morales, llega hasta Atenas. Para que tú veas. Dios es bueno, mano. La gloria es para él.
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Mira, me escribió una. Fuerte la cosa que voy a decir. Ella dice que está enamorada de un hombre casado y que él le dice que no puede dejar a su esposa. ¿Qué ustedes opinan de algo semejante, mano? Yo me quedé en una pieza. Vamos a bailar, vamos a ponerle a poner en el día de tu vida. Donde quiera que te encuentres, súbete el volumen. Yo quiero que los nenes canten, todavía no han llegado a la escuela, todavía el timbre no ha sonado. Y ustedes felices, contentos.

0: Se comienza el día.
1: ¡Ay, rullado!
0: Sí, no, no, dame cinco, mani. Esto es, estás pegado. Prepárate para levantar la manita.

que tú dices, míralo, míralo, míralo ahí. Así que todo el mundo cantar. Disfruta antes de que llegue al trabajo. 7:41, la número 1, Fidelity con Amos Morales y todo el mundo cantando.

Mira, no existe en el mundo un ser humano que no tenga que pasar por dificultades. No existe en el mundo un ser humano que no pase por dificultades. Por eso te digo, mira, tú tienes que ahora inspirarte, relajarte. Yo lo que quiero es que con cada uno de los temas que yo incluyo aquí en Fidelity, tú te enamores más. Escucha la número uno, Fidelity con amor.

0: es porque te están olvidando. Hasta que me olvide. Es más, te digo más todavía, si no te buscan es porque ya te olvidó. Así que tú tienes que darte tu valor, mírate en el espejo, mira lo bella que tú eres, lo elegante que tú eres, mi amor. Tú mereces que te amen, tú sabes amar, tú sabes entregar lo mejor de ti. Te lo dice Amos Morales, dame 5. Sí, mano, 7:49 en Fidelity.
1: 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Tal vez esto lo hizo el destino. 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

0: manos.
1: El de la patita ya.
0: Mi corazón sí. Está colgando en tus manos.
1: Y acompañamos Morales en vivo.
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3: ¡Yeah! 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De ahora en adelante tú vas a decir, me dedicaremos a ser feliz. Yo voy a ser feliz.

0: Mira, consejo de oro, ven acá antes de hacer el karaoke. No te detengas por lo que no salió. Hoy puedes volver a empezar. Comienza de nuevo, intenta de nuevo. Vamos a hacer un karaoke, ¿qué te crees?
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pasa es que hoy no es un día más. No, mi amor, hoy no es un día más. Hoy es el día de grandes oportunidades en tu vida. Déjame decirte, mira para acá, que hoy es un día de grandes oportunidades en tu vida. Te acompañamos, Morales, en Fidelity.

Mira, yo estaba hablando del pan de la patita hecha, ¿te acuerdas? Me enviaron una foto. ¿Sabes? No envían el pan, envían la foto. ¿Vale, tú vas a joder? Mira, me envían la foto del pan de la patita. ¿Tú nunca has probado el pan de la patita hecha? ¿De verdad? Mira, tú unta mantequilla, es bien rico. En unta mantequilla, si quiere ponerle, si le quieres poner aguacate. Mira, vamos a bailar, vamos a bailar ahora. Con Amos Morales lo que hay es alegría, entretenimiento. Y todo el mundo levante su mano y diga:

0: quiere ser feliz.
1: Yo, go, go.
0: Sonríe aunque tu corazón esté hecho pedazos. Canta, baila, disfruta. Esgalíllate con Ramón Morales y Fidelity. Un amor bello. Levanta tus manos y con el acorde dice. Dicen que el verdadero amor perdona, pero yo pienso que el verdadero amor ni siquiera se atreverían a lastimarlo. El verdadero amor, el poder del amor es tan grande que nadie se atreve a lastimarlo. Y si lo lastima, prepárate para las consecuencias.

0: vamos a hacer una pequeña novela. Mira lo que él dice. El amor de ella tiene poder.
1: El poder de tu amor.
0: La pregunta es que ella le contestara. ¿Por qué me miras así?
1: El poder de tu amor que me eleva a lo profundo como.
0: Fíjate bien lo que él dice. El tipo está enamorado. No, no, el tipo está entregado. Dice, mira, me lleva hasta el cielo, el poder de tu amor. Pero vamos a escuchar lo que ella le contesta. Porque ella le va a contestar. Algo ocurrió en la relación. Porque escucha lo que ella le dice. Las 8:16, Amos Morales, Fidelity. Escucha lo que ella dice.

0: quieres para mí.
1: Mira, cuando uno quiere, respeta.
0: Me duele más.
1: ¿Verdad, mi amiga? Mira para acá, mira para acá. ¿Verdad que cuando uno quiere, respeta? Y no cae en tentaciones.
0: Me duele.
1: Entonces, de ahí viene. ¿Y qué viene de ahí, amor Morales? Un amor bonito. Y ahí llega un amor bonito, un amor tierno, respetuoso, con detalles, las 8:20 en Fidelity.

0: Mira, Luis, ¿a qué huele un colchón viejo?
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0: ¿Agua?
1: 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Anoche de luna, copa de vino.
0: Mira, ¿a qué huele tu almohada?
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0: ¡Wow! Vamos a reírnos de todo. Vamos a reírnos de todo porque la tristeza no se cura con tristeza. La tristeza se cura con una sonrisa.

0: mira, lo mejor está por venir. Escríbete en la palma de la mano, lo mejor está por venir. Y me le envía la foto. Tú verás que me envían escrito, pero bien duro. Lo mejor está por venir.
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0: Me escriben en el Fidelity WhatsApp. Vamos, no le bajes rayita porque lo dañas. Sigue como va. A galleta limpia.
1: Dímelo. Dime si es.
0: ¿Te acuerdas cuando yo pregunté a qué olía el colchón?
1: Dímelo.
0: David me dice que huele a cañiña de mono. Pregunta que formulo, ¿qué es cañiña de mono?
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0: Pregunta. Pregúntame. 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

0: orando para que suba.
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0: Cada cicatriz en tu corazón, cada una tiene lección de vida. Pregunta: ¿cuántos están tocando fondo por un sufrimiento?

0: están tocando fondo, levanten la mano.
1: El resto de mi vida.
0: Pues a Amos Morales te aconseja que vayas a buscar lo que te pertenece. Te voy a explicar por qué. Porque tú vales. Todos tocamos fondo en alguna ocasión de nuestra vida, pero nos volvemos a levantar con fe, con esperanza.
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0: Te levantas en amor. Cuando tú te levantas en amor, te levantas en esperanza y sobre todo con fe, prepárate a ganar. Son las 8:39 en Fidelity con Amos Morales.

0: Llámalo, llámalo.
1: Y defino lo que siento con estas palabras.
0: Mira, el amor es tan lindo y tan bello y tan profundo porque Dios es amor. Abrázame hasta que huela a ti. A que no se lo dice a alguien o te lo escribe en algún sitio, en algún papelito o algo. Abrázame hasta que huela a ti. ¡Ah! ¿Tú te imaginas el perfume que usa ese caballero o esa chica? Y tú le dices, abrázame hasta que huela a ti. ¿A quién tú se lo dirías? ¿A quién? Te acompañamos Morales, 8:42 y ahora.

Mira, amar a alguien es una cosa. El amor. Que alguien te ame es otra. Pero que te ame la misma persona que tú amas. Ah, chumano, eso es todo. Que te ame la misma persona que tú amas, mano. Ahí se empata el juego. Ah, eso es otra cosa, de verdad. Que los dos se compenetren, que se respeten, que se admiren, caminen tomados de la mano. Ah, chulería. 8:47.

0: Mira, te voy a decir algo, ve acá. Ve acá. Un minuto tiene 60 maneras de pensar en ti. Escríbelo, escríbelo. Un minuto tiene 60 maneras de pensar en
1: ti. 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
9: Las personas puedan visitarnos.
0: Pues Lina García, presidenta del Colegio de Tecnólogos Médicos, de verdad que ustedes son unos héroes. Hay que aplaudirlo, hay que bendecirlo, porque lo que están haciendo es algo maravilloso. Te deseo un feliz día.
9: Gracias, amor. Gracias por la oportunidad. Y recuerde que detrás de cada resultado hay un tecnólogo médico salvando vidas.
0: Gracias, Lina. Lina, llévate una Mallorca. Hay Mallorca y café. Gracias, mi amor. Bueno, mientras tanto, vamos a disfrutar de lo mejor. El entretenimiento grande se encuentra porque...

Mira, bailando el Aura. Ahora bregan con el Aura, viene. Yo brego con la fe, yo brego con el Aura. ¿No sabes bregar con lo de Laura, eso? ¿No has visto a los muchachos bregando con lo de Laura? Sufre en privado, sana en silencio y brilla en público. Aunque tengas una persona fría contigo, mi amor, tú decides, ¿te quedas o te vas?

0: ¿Te acuerdas que yo te dije a ti que lo mejor estaba por venir? Varias personas me escribieron en la palma de la mano y en papeles: lo mejor está por venir. Y yo te añado que tu historia más bonita comienza cuando tú sueltas la mano al pasado que tanto daño te hizo. Me acaba de escribir una muchacha jovencita que el novio la dejó por otra. Mi amor, date tu lugar. Te van a volver a llamar. Hasta la fuerte.
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Qué lindo es cuando alguien se preocupa por ti sin que eso se lo pida, ¿verdad? Ah, eso es bello. Que te llame solamente para saber cómo tú estás, para bendecirte, sin que tú se lo pidas. Bueno, vamos al karaoke. ¿Cuántos quieren karaoke? ¿Cuántos cantan? Consíguete un micrófono. Consíguete uno, ¿eh? Me envía una foto del micrófono más raro que cojan en la mano, ¿ok? Tú sabes que en las fiestas los karaoke son la orden del día, ¿verdad? Entonces siempre hay una de las chicas que es la más que canta. Ella se inspira, todo el mundo se queda así lelo mirándola a ella y ella canta.

la brochita del liner, pero una se botó. Le puso la tapa al pomo. Me envió un micrófono, un pincho. Mira, yo debo pagar por trabajar en Fidelity. De verdad, yo me gozo esto. Mira, ¿tú sabes lo que es un pincho de micrófono? 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

recientemente alguien te ha dicho una mentira? ¿Qué te dijeron? Escríbeme en el WhatsApp. De verdad. Yo comentaba esta mañana temprano que el que miente a la larga se queda solo. O se queda sola, porque nadie le va a creer. Las amistades tuyas van a comentar y van a aumentar más de lo que tú dijiste. Te metes el lío. Mi nombre es Amos Morales y cantamos.

gente. Canciones, perfumes, carros. Tú tratas de olvidar a alguien y de momento pasa un carro. Mira, se parece. Porque los carros se parecen a las personas, ¿eh? Se parece a fulano. Entonces, de momento, pasa por una tienda, un perfume. Qué rico huele, como si él estuviera ahí. 9:20 en Fidelity, con Ramos Morales, para pasarla bien. Y no te quiero derramando ni una lágrima más.

pase mañana, ¿verdad? ¿Tú te das cuenta que, amor Morales, yo hago lo humanamente posible que ustedes gocen el día? Porque Dios me puso aquí para eso. Ve acá.

0: Selecciona bien tu pareja. Ese es el consejo de amor.
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5: Mira, ven acá. ¿Qué día es hoy? Martes, ¿verdad? 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

Mira, nadie es dueño de tu felicidad. Nadie. Después de ti. Repite conmigo, nadie es dueño de mi felicidad. Porque la felicidad depende de mí y yo voy a ser feliz. Después de ti. Qué clase de mañana, ¿verdad? Yo le envío a ustedes de fuego. ¿Quieren más? ¿Bajo rayita o subo? Porque la felicidad depende de ti. Mira, ve acá, la paz interior, mental, depende de ti. La alegría, la salud, tu vida depende de ti, mi amor. Fidelity. Amor Morales está aquí para llegarte al corazón, para que recibas lo mejor, para que tú seas libre. 937 en vivo en Fidelity.

0: Mira, le traigo el regalito.
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0: Mira, en la vida ni se gana ni se pierde. En la vida tú aprendes. Por eso siempre te digo, de los errores uno aprende.

he sido lastimados en alguna ocasión. Hemos sido traicionados en alguna ocasión. Mira que ya cómo hace. Levanté la mano. Heridos. Levanté la mano. Pero aprendemos. Aprendemos a no volver atrás. Aprendemos a volvernos a levantar con más fuerza, con más fe, con más ilusiones, con proyectos, con sueños. Vuelves y te enamoras de una persona que sí te ama. 945.

lindo cuando el hombre le abre la puerta al carro a la mujer, ¿no? ¿A cuántas chicas le abren la puerta del carro todavía? Ok, muy poca. Cuando le alan la silla del restaurante. Cuando le pregunta qué tú quieres, mi amor, te hace falta algo. Eso es estar enamorado de por una mujer bella, preciosa como tú. Por una mujer tan linda como tú. Mira para acá. Bueno, bendecido. Nos escuchamos mañana. Denle like y share al mensaje de Motívate con Amos. De verdad, tremendo mensaje. Y ahora los dejo tranquilitos con...

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Martes que te quiero, martes son 10 canciones corridas sin interrupciones en compañía de Vitín aquí en Fidelity 95.7. 25 días en 25 minutos sonando Sueña Luis Miguel.

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Las 10:12 en compañía de Vitín aquí en Fidelity 95.7, 101.9 Sur, 105.5 Área Oeste. ¿Te acuerdas en tus mejores tiempos cuando no te dolía la espalda ni la rodilla, no tenías deuda y no tenías preocupaciones? Tenías 5 años y querías ser Power Ranger. ¿Te acuerdas de esos tiempos?

música de Kany García sonando para ti, 10:20 en compañía de Beatin en las 10 de las 10. Son 10 canciones corridas sin interrupciones en tu 25 de agosto, martes, que te quiero, martes, 25 días en 25 minutos. Oye, agosto, cógelo suave. De repente.

0: 95.7 Fidelity en compañía de Vitín. Si alguien te recibió con un buen café y un buen chismecito de pasillo, esa persona sí que te tiene amor.
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0: Un día eres joven y otro día estás pensando que cuál sería mejor cisterna para tu apartamento. Cosas que antes no nos teníamos que preocupar, nos tenemos que preocupar ahora. Soy Vitín en Fidelity 95.7, Romeo Santos.
1: Hola, me llaman Romeo. Es un placer

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1: Se espera tiempo variable para este martes por una onda tropical. Tendremos sol, nubes, lluvias dispersas y alguna que otra tronada. Así que por si acaso, sombrilla en mano.
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Un martes que te das cuenta que no fuiste el ganador, ganadora del boleto vendido en Atillo que se llevó los 100,000 en el Powerball. Bueno, otro día será. Yo soy Vitín en Fidelity 95.7 con tus canciones favoritas de Siempre Supe Que Me Amabas. Marcela Gándara sonando para ti.

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te das cuenta que has sido buen expareja, ya que ningún ex se ha topado contigo o ha recibido algún mensaje tuyo desde el día que terminaron. Eso se llama la tierra del olvido. Yo soy Vitín en Fidelity 95.7 con tus favoritas de siempre en tu martes. Las 11:03, Carlos Vives. ¿Cómo la?

Hay veces que hay que aprovechar los 9 minutos de conversación fluidas con ciertas personas porque quizás no te vuelva a contestar dentro de 2 semanas, ¿sabes? Son cosas que pasan, pasas que cosan. Soy Vitín en Fidelity 95.7 con tus favoritas de siempre. Martes, Juanes, sonando Hagamos Que en tu radio.

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Pendiente que a las 2:20 vengo regalando boletos para el Tributo Sinfónico de Franco de Vita en el Centro de Bellas Artes el 4 de septiembre. Así que pendiente para que me llames a las 2:20 al 294-0050 de Fidelity. Sonando Intocable, Alex Syntek. Yo soy Vitín hasta las 3.

0: Mi abuela siempre me dijo que a la gente que te devuelve el dinero prestado sin necesidad de recordárselo, que esa gente son los escogidos, son los buena gente. Soy Vitín en Fidelity 95.7 con tus canciones favoritas de siempre, así es la vida.
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12 del mediodía, buen provecho. Las 12:03 en compañía de Vitín en tu almuerzo retro. Y yo sé que tú lo tienes bien bastante señalados. Todos esos compañeros, compañeras de trabajo que se recuestan de ti todos los días. Increíble, así no se puede.

Mira, te voy avisando que a las 2 y 20 ya mismito vengo regalando boletos para el tributo sinfónico de Franco de Vita en el Centro de Bellas Artes de Santurce el 4 de septiembre. Así que pendiente para que me llames al 787-294-0050. A las 12 y 20 vengo regalando boletos. Yo soy Mitín aquí en Fidelity 95.7, 101.9, 105.5. Así que pendiente, te aviso, te anuncio, Shakira sonando para ti.

Yo sé que a ti te gusta ganar y a mí me encanta regalar. Es el Retro Lunch en compañía de Buitín. Buen provecho. Gana dos boletos al instante para el Tributo Sinfónico de Franco De Vita en el Centro de Bellas Artes de Santurce, viernes 4 de septiembre, llamando al 787-294-0050. Llamada 10 al 787-294-0050. La llamada 10 me tumba dos boletos al instante para el Tributo Sinfónico de Franco De Vita.

1222 en compañía de Bidín en Fidelity 95.7 Metro, 101.9 Sur, 105.5 Área Oeste. Esto fue Tiziano Ferro alucinando en el Retro Launch. Buen provecho. Y los boletos se fueron para Toa Alta. Edwin Freide y su esposa estaban escuchando y ganaron los dos boletos para el tributo sinfónico de Franco de Vita. Pendiente que a las 2:20 vuelvo a regalar Enanitos Verdes sonando para ti en Fidelity.

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4: Martes de tiempo cambiante, sol, nubes, aguaceros y posibles tronadas por el paso de una onda tropical, así que sombrilla contigo.
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sabes que se me olvidó decir el día de hoy el menú. Yo quisiera una pizza X large para mí solito, con una botella de agua, pero con todos los powers, todas las carnes, todos los vegetales, todos los quesos. Buen provecho, soy Vitín en Fidelity. Soy tu

Cuenta conmigo para estar contigo lunes a viernes, 10 de la mañana, 3 de la tarde, con tus canciones favoritas de siempre y los mejores chistes mongos en todo Puerto Rico. Soy Vitín, tu favorito en tu favorita Fidelity.

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A la 1:03 en compañía de Vitín en Fidelity 95.7. Es mejor estar soltero que ser un torero, ¿verdad? Y no saberlo. Esa es por lo menos mi opinión. Y mi abuela me enseñó eso también. Yo soy Vitín en Fidelity 95.7, 101.9, 105.5. Repórtate conmigo a nuestro Fidelity WhatsApp 787-529-2351. Cheyenne, sonando para ti en la número 1, Fidelity. De lunes.

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Dile que andas en mi cabeza y que te quiero invitar a un helado en la tarde después del trabajo. ¿Suena un plan? Soy Vitín en Fidelity 95.7 con tus favoritas de siempre.

0: Mira, ¿cómo reaccionas cuando tú eres la única persona en el grupo que percibe las malas vibras de alguien a quien todos adoran? ¿Qué cara pones? Soy Vitín en Fidelity 95.7 con tus favoritas de siempre y ¿cómo lo disimulas?
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No sé tú, pero no estamos como que para tener ganas de entender actitudes raras de nadie. No estamos para esos trotes, menos en estos tiempos de calor extrema. Soy Vitín en Fidelity 95.7 con tus favoritas de siempre en tu martes.

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0: ¿Soy yo o yo creo que nadie, absolutamente nadie, tiene autocontrol al utilizar servilletas al comer? Usamos y usamos y usamos en vez de esperar a que por lo menos se rompa la que estemos usando primero. Soy Bidin en Fidelity 95.7 en este Star Set de Shakira.
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3: Es el 95.7 de Fidelity. Te acompaña Vitín hasta las 3 de la tarde y el estudio se me hace pequeño. Hoy me visita el rey de corazones, Manny Manuel, aquí a Fidelity 95.7. Bienvenido nuevamente, hermano. ¿Cómo está?
4: Gracias, flaco. Estoy muy bien. Gracias por la oportunidad, por tenerme aquí en este espacio tan importante y que tanto cuesta.
3: No, gracias a ti por visitarnos.
4: ¿Cuánto cuesta un minuto en la radio?
3: Y yo te estoy regalando 3.
4: Hey, gracias.
3: Manny, regresa al Coliseo de Puerto Rico. Qué bien por ti este 17 de octubre. ¿Qué Así significa es. Para ti volver a encontrarte con tu público en uno de los escenarios más importantes de la isla?
4: Por tercera vez en el Choliseo. Ya casi tengo una residencia. Estoy feliz de volver al centro y al venue más importante del Caribe y de nosotros, de Puerto Rico, que tan famoso se ha hecho a través del mundo gracias a Benito. Y estar allí con todos ustedes, volver a recrear pues toda una historia que hemos construido juntos. Porque la verdad, pues ustedes me conocen desde que yo salí de casa a decidir ser figura pública desde muy pequeño. Ustedes conocen mi historia, entonces pues hoy quiero presentar una historia no tan solo musical, sino también vivencial, donde los visuales puedan llevarnos, transportarnos a épocas inolvidables y épocas importantes de nuestra juventud. Y eso quiero que compartamos los cuarentones, los trentones, cuarentones, cincuentones.
3: Todos los tones.
4: Los que vivimos esa época.
3: ¿Qué tiene que pasar esa noche para que tú salgas del Choli diciendo, esta fue una de las mejores noches de mi carrera?
4: Ah, de verdad que todo el mundo salga satisfecho. Que no haya ningún bache. Que no haya ningún
3: Especialmente ningún los
4: error,
3: baches.
4: Por favor. Que no haya ningún bache, que no haya ningún error y que todo el mundo salga, mira, contento, sea porque me vio o sea porque se hartó de ron. Pero por alguna de las dos, que usted salga contento esa noche de allí. 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
3: El concierto se presenta como un reencuentro con el Rey de Corazones. ¿Qué representa ese título para ti hoy?
4: Pues mira, salgo a la calle y cada vez que me voy a un supermercado o algún lugar y siento el cariño, el calor de cada persona que pasa por mi lado o me saluda, se sonríe, me para, se toma una foto, eso me da a entender que sí, que he llegado al cariño del pueblo de Puerto Rico a través de tantos años con mi historia de vida, no tan solo con mis canciones, con mi historia de vida, porque ustedes han tenido también la oportunidad de divertirse con mi historia de vida.
3: Eres un meme.
4: Sí, soy un reality show. Entonces, pues, mi historia de vida también ha sido parte de esta cultura, de la cultura de nuestro país. Una historia que ustedes saben que ha sido fuerte, de altas y bajas, pero aquí estamos muy resilientes. La verdad que en otra faceta, en otra manera de pensar, otra visión. O sea, ya uno ve la vida de otra manera y ya sabe que uno qué tiene que hacer y qué no. Y con quién tiene que estar y con quién no.
3: Como debe ser.
4: Como debe ser, y estar en Orocovis, en el campo.
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3: Gracias por tu visita nuevamente, Manny, aquí a Fidelity 95.7. Sabes que las puertas siempre están abiertas.
4: Muchas gracias, flaco. Un abrazo y bendecidos.

Oye, te dije que iba a estar regalando nuevamente a las 2:20 boletos para el tributo sinfónico de Franco De Vita, ¿no? Pues sí, voy a estar regalando nuevamente. Soy Vitín en Fidelity 95.7 a las 2 de la tarde, pendiente a las 2:20 para ganar conmigo. Aquí está Pedro Capó.

0: Lanzai, Pedro Capó, Georgie Noriega, Rec 808, Shadow Towers, Puerto Rico.
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Hay veces que te da a mirar al pasado y dices, wow, qué cringe era mi yo de antes. Y estás hablando de la persona de la semana pasada. Así es esto. Somos cambiantes todo el tiempo. 2:11 en tu martes, que te quiero martes. 25 días en 25 minutos. Hoy agosto, cógelo suave. ¿A quién le importa? Thalía sonando para ti en Fidel.

Te he dicho que a mí me encanta regalar y a ti te encanta ganar conmigo en Fidelity. 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

95.7 Fidelity en compañía de Vitín hasta las 3 de la tarde. 2:28, saludando y felicitando a Eli López de Toa Baja, que se llevó los dos boletos para el tributo sinfónico de Franco de Vita. Pendiente a Nelson Bermejo para ganar en el día de hoy.

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Te acompaña Vitín, tu favorito en tu favorita, Fidelity 95.7, la número uno, isla entera con tu favorita de siempre. 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Si quieres tener más oportunidades de ganar boletos para el tributo sinfónico de Franco de Vita, pendiente que Nelson Bermejo también tiene oportunidades para ti. ¿Será que no me amas? Luis Miguel, 2:34 en tu martes.

¿Te das cuenta que archivar tus fotos en Instagram es tu pasión? Solamente para no subir de cierta cantidad de publicaciones. Soy Vitín en Fidelity 95.7. Hasta mañana.

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Oye, del 25 de agosto al 25 de diciembre faltan 122 días. El año va a las millas de chaflán. Este es el último martes de agosto. Hola Puerto Rico, soy Nelson Bermejo. Vengo a seguir poniéndole buena música a tu tarde desde Fidelity 95.7. ¡Ánimo! ¡Que ya mismo sales!

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Mira, tú mientras puedas evitar por la 2 en Bayamón, donde están haciendo el viaducto, mientras puedas evitar esa zona, evítala, porque es que todos los días hay un accidente ahí. Ahora mismo hay un choque ahí. Taponcito por la zona, así que mucho cuidadito. Llegó la pieza, Acueducto informó que la recuperación del servicio para los que se suplen de La Plata podría ser mañana miércoles, si todo sale bien con la reparación hoy. Es Karol G sonando para ti ahora en Fidelity 95.7, la más variada isla entera, las 3:21 ya.

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Si vas por la Valdoriotti de Castro y está como que más lento que de costumbre a esta hora, hay un accidentito reportado en dirección a Carolina, así que suavecito por ahí. Felicitando a los niños y jóvenes y niñas también que exhibieron sus creaciones artísticas en el Centro para Puerto Rico de la Fundación Sila María Calderón al cierre del programa que utilizó el arte para promover el bienestar emocional entre sobrevivientes de violencia de género y jóvenes de comunidades vulnerables. ¡Qué bien! ¡Éxito siempre en la vida! Soy Nelson Bermejo, tocando tus favoritas de siempre en Fidelity 95.7.

accidente en el Expreso 22 llegando a la rampita hacia las 5 y hacia Cataño. Suavecito por ahí que hay un poquito de tapón. Son las 3:42 en Fidelity 95.7. Bueno, agosto está haciendo ya sus maletas. Nosotros seguimos sacándole provecho a cada tarde, cantándolas todas y soltando el estrés del día con tus favoritas de siempre en Fidelity 95.7. Soy Nelson Bermejo. Gracias por dejarme acompañarte. Cani García.

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Paulina Rubio.

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Entérate, las hermanas dominicas de Fátima celebran el domingo 27 de septiembre. Ponlo ahí en el calendario a las 9 de la mañana, domingo 27 de septiembre, su caminata de amor. Esto es un 10K para recaudar fondos para la infinidad de servicios que ofrecen en Guánica. La caminata sale de la cancha José Huitito Martínez en la 121 de Sabana Grande. A veces, lo más productivo que puedes hacer al final del día es desconectarte, escuchando, obviamente, tus favoritas de siempre en Fidelity 95.7. Aquí está Marc Anthony.

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0: peor.
1: Algo que está peor que ahorita es el Expreso 22. Ay, mi madre, para la gente que está saliendo de Atorrey en dirección a Buchanan, malito. Hay un accidente en ese trayecto, así que mucha paciencia, por favor. Hay otro accidente reportado en el Expreso Kennedy en dirección a Caparra, dirección a San Patricio, así que

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Marca en tu teléfono 787-294-0050. 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Pedro Capó.

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0: Despacito.
1: En diciembre de este año, Puerto Rico se convierte en la sede del Salón de la Fama del Béisbol Latino, que celebra por primera vez fuera de República Dominicana su ceremonia de exaltación, un acontecimiento que coincide con la elección de una nueva clase de inmortales que incluye 9 candidatos boricuas. Luis Fonsi en Fidelity.

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Si vienes de Santurce por el expreso de Diego hacia Torrey, eso está que no se mueve. Ten mucha paciencia, que hay un accidente reportado en ese trayecto. También la Kennedy está pesadita en dirección a San Patricio, suavecito por ahí. Mañana es miércoles y ahí sí que empieza a verse el fin de semana un poquito más cerca. Recuerda que tempranito te llega todo el ánimo que necesitas para el día entero con Amos en Fidelity.

Soy Nelson Bermejo, te agradezco muchísimo que hayas hecho de Fidelity parte de tu rutina diaria, de tu camino, de tus tardes. Recuerda que siempre me escuchas de lunes a viernes aquí, de 3 a 7 p.m. A esa hora llega Laura Rosado, Fidelity, las 5:15.

Hoy se comenta mucho en todos los medios que Pensilvania acaba de registrar sus dos primeras muertes en 35 años relacionadas con el sarampión, y se trata de dos personas que no habían sido vacunadas, lamentablemente. Soy Nelson Bermejo con tus favoritas de siempre en El Tapón a través de Fidelity. Aquí está Juanes.

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Y sentiste como muchos y muchas que agosto duró como 10 minutos. Tranquila, no eres tú solita. Hay mucha gente que piensa lo mismo. Este año va volando. Chayanne en Fidelity ahora. 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

Soy Nelson Bermejo, contigo como siempre, de lunes a viernes de 3 a 7 en Fidelity 95.7, cerrando otro día de trabajo con toda la música que tú disfrutas de verdad camino a casa. Karol G.

El trabajo se queda atrás poquito a poco. Ahora empieza esa parte del día donde uno vuelve a ser gente. Soy Nelson Bermejo. Sigo tocando tus favoritas de siempre en Fidelity. Carlos Vives a continuación. 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

Serena Williams regresa al Abierto de Estados Unidos para disputar su primer partido en el torneo de Grand Slam desde 2022, jugando dobles mixtos junto a Carlos Alcaraz, el vigente campeón de individuales masculinos. Fidelity, tu compañía, parece regreso a casa donde poquito a poco vas dejando atrás el corre y corre del día. ¡Manny Manuel!

Y así vamos cerrando este último martes de agosto. ¿Cómo corre este año a las millas? Gracias por dejarme acompañarte en el camino de regreso a casa. Mañana, miércoles, volvemos con más de tus canciones favoritas de siempre. Que tengas una noche tranquila, cuídate mucho. Soy Nelson Bermejo, a las 7 llega Laura Rosado. Quédate en Fidelity 95.7.

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Si tú sientes de pronto que no importa dónde te metes, no encajas. El no encajar no es un defecto, mi vida. El no encajar es una señal. ¿Por qué razón? Los corazones libres, los espíritus aventureros, nunca a través de toda la historia han sido bienvenidos en lugares que fueron construidos por gente que solamente sabía obedecer. Y ni tú ni yo nacimos para obedecer.

0: Arrancó la noche del martes con Ricky Martin y Perdido Sin Ti, dándote la bienvenida a Fidelity Nocturno, tocando tu corazón aquí en el 95.7. Somos Fidelity. Mi nombre es Laura Rosado. Gracias por acompañarme. Gracias por esperar por mí. Otra noche juntos. Noche para llenar cada rincón de tu vida y la mía de la mejor música.
1: Vamos.

Y les cuento, gente, que Ricky Martin, vuelve al cine con una nueva película de Gael García Bernal. El actor puertorriqueño se suma como actor y productor ejecutivo en la película Hombre al Agua. ¿Tú quieres más detalles? Pues mira, te voy a contar dentro de un ratito. Mientras tanto, quédate con el 95.7 y la música de Luis Miguel. ¿Culpable o no? Ya mismo te hablo de Ricky Martin.

Te cuento con lujo de detalles que Ricky Martin se incorporó como actor y productor ejecutivo de Hombre al Agua. Esta película es el tercer largometraje como director del actor mexicano Gael García Bernal, cuyo estreno mundial tendrá lugar en el Festival de Cine en Venecia el próximo mes, antes de su debut en Norteamérica en el Festival Internacional de Cine en Toronto. La participación de Ricky Martin se mantuvo en secreto desde el inicio del rodaje y fue revelada junto al primer tráiler del film. La película, descrita como una comedia dramática con tinte surrealista, es coescrita por Bernal junto a su socio Diego Luna bajo la productora conjunta La Corriente del Golfo. ¿Qué más te cuento? Bernal protagoniza el film como Camilo, un salvavidas cubano cuya vida da un vuelco al rescatar del mar Caribe a Abel, un poderoso empresario mexicano con ambiciones políticas. Abel le ofrece trabajo y Camilo termina por casarse con su hija, aunque la aparente vida de ensueño pronto va a revelar una seria verdad oculta y no es nada agradable. Así que, gente, vamos a esperar esta película que está coprotagonizada por Ricky Martin, deseándole todo el éxito del mundo al ídolo boricua. Noche del martes, aquí. ¿Cómo?

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